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Fecha 4 de agosto del 93. 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

Muchísimas gracias. Bueno, para recordar de nuestro primer compacto, como el tema Llámame, no sé si se acuerdan, ¿eh? Vamos a hacerlo para todos ustedes, así de esta manera.

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0: Muchísimas gracias a todos. Y bueno, recordando algunos temitas en compacto número uno de Ráfaga. Vamos a seguir cantando ahora temitas del segundo compacto. Vamos a ir escalando los materiales de Ráfaga. Sobrevolando América. Sergio, usted maestro.
1: Sí, señor. Bueno, ante todo, muy buenas noches, gente chilena. ¿Cómo están ustedes? Muy contentos de estar sobre escenario por primera vez tocando en vivo para todos ustedes. Este es el show de Ráfaga. Ojalá que les guste.

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Muchísimas gracias a todos. Así pasaba este temita. Para todos los que andan pololeando, que seguramente habrán agarrado a su lora y la habrán apretado muy fuerte, seguramente, ¿eh? Vamos a seguir.

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0: Triángulo de las Bermudas.
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0: El Potro Álvarez, Don Omar. 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

Hola, hola, hola, hola, ¿qué tal? Muy, pero muy buenas tardes, ¿cómo andan mi gente? ¿Todo bien? Aquí estamos, el día lunes. Estamos como que estamos, ¿viste? De repente no viajamos y ¿qué dijimos? Vamos en vivo, vamos en vivo. A través del Face, TikTok y a través de la app que tenemos, Radio La Mar y Mar del Plata. ¿Cómo andan? ¿Qué cuenta? ¿Qué dice? Hola, Lázaro, ¿cómo estás? Se agradece a los que dejan un like, se agradece a los que dejan un corazoncito y también se agradece doblemente a los que quieran y puedan compartir. Mamita querida, ¿cómo estamos?

Impresionante, dijo. Impresionante, mira, se tiró el Face. No sé qué le pasa al Face. Es que anda como la mona el Face. Pero bueno, nada. Ahí vamos a tratar de vuelta, ¿te parece? Tratamos de vuelta con el otro celu. Mamita querida, día lunes acá en la ciudad de Mar del Plata. Un día extraordinario. La verdad que climáticamente está hermoso. No nos podemos quejar. La verdad que es muy, pero muy lindo. Así que acá estamos para compartir buena música y para compartir alguna que otra cosita que tenemos para contarle. Mamita, lo que se viene. Lo que se viene a Mar del Plata. Lo que se viene a Mar del Plata, la gran fiesta norteña. 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Ahí le mando saludito grande para mi primo Javier, que ya está en la casa, Javier Ojeda. Un beso grande para él, una pronta pero pronta recuperación, que esté en la calle prontito, ¿no? Saludo para Andrés, bueno, para Sergio, para la tía, para el tío, toda la familia Ojeda, ahí en Estación Camete. Saludo a mi amigo Jorgito, que está allá en Buenos Aires. ¿Está en Taza todavía o ya te fuiste, amigo? ¡Qué buenas cumbias, Juanca! Me alegro, che. Estamos con...

0: Hola amigos, soy Leo, acá dice en el Colmenar, hijo del amor. Leo querido, ¿qué haces, Leito? Leito, te espero el 26, en la fiesta norteña, acá en Mar del Plata, Escuchá.
1: Mueva, chiquito, mueva.
0: No te conté, ¿no? No te terminé de contar porque terminado el show de Daniel Agostini y de Sombra, escúchame bien, Sergio Andrés Pepe, olvídate, lo que hace esa guerra de DJ, mamita querida. Yo, ¿sabés qué? Primera fila estoy, primera fila, porque va a estar Sergio y Andrés Pepe haciéndote bailar y todos los que peinamos cana se acordarán del camaleón. Mamita, ¿querés? ¡Oh! Lo que va a hacer eso. Impresionante, viejo, ¿cómo estamos? ¿Cómo venimos? Venimos con todo, viejo. Venimos con muchas ganas de compartir buena música. Un ratito hasta las 20 horas le hacemos compañía, ¿le parece? ¿Le parece o no le parece? Anticipando, preparándonos, calentando motores. 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

dice mi amigo Alfredo, el otro camionero, me dice, no me saludás porque yo no te traje. Me dejaste rebarado, amigo. Me discriminaste por mi piel. Me hiciste bullying. Ahí me dejaste tirado haciendo señas. Hola, Jorgelina. Hola, Mauro. Hola, amigos. Mirá lo que va a ser el próximo 26 de septiembre en Mar del Plata. En la Plaza de la Música, Avenida Constitución 5780, se viste de fiesta. Fiesta de oro, fiesta norteña. Escuchá. Mi amor, cosita de papi. Si hubiera gastado suela de los Chiroca con esto, mi amor. Mueva, chiqui. Estamos con vos, te dije, ¿no? Estamos a través de la app La Mari, Radio La Mari, Mar del Plata, Buenos Aires, Argentina.

Fico Movistar. Vamos a vivir una noche sensacional, viejo. Una noche fantástica, con toda la cumbia norteña, con esos clásicos que nunca pasen de moda. Mamita, querida, lo que va a ser. Ay, te digo a vos te digo, no te lo podés perder, tenés que estar con nosotros, che. Claro que sí, noche, noche norteña en la Plaza de la Música, Avenida Constitución 5780. Escuchá, María Elena. La gente de Villa Primera, arriba. 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Ahí estamos, ¿eh? Esa boquita de caramelo, mi amor. Cosita de papi. ¿Cómo dice? Estamos de entre casa, tomando un matecito, compartiendo buena música. Te voy contando lo que se viene a Mar del Plata. Y te digo una cosa. 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Mi amigo Marcelito Volonti va a estar presente seguramente, ¿no? Hola, Mirta Palacio, ¿cómo estás? Te mando un besote. Hola, Andrés Ojeda, mi primo, che. ¿Qué hacen, Andy? Hola, Mari, te mando un besito. Hola, Mónica Cortés. Buenas tardes, Juan, que dice por acá. Hola, Mirta, te mando un beso. Che, pongan el barrio. Pongan de dónde están conectados. Pongan un me gusta, dejen un corazoncito, una rosita, dejen algo. Hacen ratas. ¿Cómo dice? Hola, primo.

placer. ¡Besa! Marcelito Balompi, escuchaste, ¿no? Sábado 26 de septiembre, allá vamos, ¿eh? Avenida Constitución, 5.780, la presencia de, escuchá bien, Sombra junto a Dani Agostini, Sombra, no te lo podés perder, ¿eh? Entradas anticipadas, quedan muy poquitas, yo sé lo que te digo. Yo ya tengo la mía, sí. ¿Querés la mía? Te la doy, Marcelo.

Te digo una cosa, a vos te digo. El que te gusta esta música, Classic Fest, estuve hablando con los hermanitos Pepe, estuve hablando lo que se viene. Prepárese, Mar del Plata, porque este es el principio de algo muy, pero muy grande con toda la música retro, toda la música tropical que marcó un antes y un después en nuestro querido país. Así que prepárense porque se vienen noches muy, pero muy lindas a la ciudad de Mar del Plata. Hola amigo, buenas tardes. Te pasé la app. Entrá a la app, ponés instalala. Ahí puedes escuchar en vivo. Dale, Marcelito. Saluda a la familia, a todos los volantes. Conseguime la entrada y voy, dice. Hace rato.

verde tiene mi amigo. Todo green, viste. ¿Cómo dice? Y estamos con vos a través del Face, a través del TikTok y a través de la app que es Radio La Mar y Mar del Plata, Buenos Aires, Argentina. ¿Qué hace mi amigo el mono? ¿Cómo anda mi amigo Marito? La gente de José Cepaz, ahí para Martín y Mauri, un beso grande también, ¿eh? Venimos con todo, viejo. Estamos ATR.

0: Primo Andrés dice por acá, estoy en la casa de mi hermano Javier, ya le dieron el alta. Qué bueno, che, me pone muy pero muy contento. Nunca más. Hola Anita, ¿cómo estás? ¿Cómo está la gente de Santa Rita? Así que chicas y chicos, a empezar a ahorrar, mirá que queda muy poquito tiempo. 26 de septiembre, la presencia en vivo única. Te digo una cosa, no va a volver a repetirse, no se va a volver a dar esto. No creo que lo podamos volver a ver, así que sábado 26 de septiembre, la presencia del Dani Agostini junto a Sombras en Mar del Plata. Show espectacular de 90 minutos de música, ¿eh? Olvídate lo que va a ser. Hola, Daniel Malvica dice por acá. Hola, capo. ¿Cómo estás, Juanca? ¿Todo bien? Abrazo, amigo. Impresionante. Escucha. Estamos con vos. A todo ritmo, a todo sabor. ¡Esa! Esto recién empieza, ¿eh? 18 horas, 10 minutitos. Si me acompañan y me comparten el vivo y me ponen un me gusta, capaz que me quedo hasta las 19. Y si siguen compartiendo, hasta las 20. Y si siguen compartiendo, me voy a dormir, me están haciendo señas acá. No hay chance. Donde manda el capitán, no manda marinero, dice. Hola, Marcelito. Hola, Evans. Hola, Gori. ¿Cómo estás? El gorila. Gustavo dice por acá. Gustavito Escudero dice por acá. ¡Oh, mi amigo! Gustavito Escudero dice por acá. Hola, buenas tardes, Juanca. Me quedé clavado, dice por acá en Buenos Aires. Saludo a Ariana, que la amo. ¡Ay, amor! ¿Cómo está mi amigo Gusti, che? ¿Cómo está, Coquito, eh? ¡Ay, amor! ¡Casita de papi! Y estamos en el mes de la primavera. En mes de la florcita, los pajaritos. ¡Ay, Dios! Bloqueame si no te sirvo. 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
0: Sí, ¿viste este dedito? Así, poné un me gusta, poné un corazoncito, poné algo.

0: Impresionante cómo está la gente conectada a través del TikTok. Díganme de dónde están siguiendo la transmisión en vivo. Hola, Aldana, ¿cómo estás? Buenas tardes, buenas, buenas, dice por acá. Te mando un besote. Dice por acá Andrés Ojeda. En casa mando yo. Lavo, cocino y plancho porque me gusta y me la banco. Tomá. Ese es mi primo. Es de familia, primo, quédate bien tranquilo. Es de familia. Buenas tardes. Desde Formosa, qué lindo, Formosa. Saludo a toda la gente de Formosa, qué lindo. Yo anduve por Clorinda. Mamita. Acá saludo, dice, de parte mía y de mi padre Darío. Dice por acá, Aldana, che, te mando un besito, Aldana. El carnicero mimoso, ¿no? Mi amigo Darío, el carnicero mimoso. Le mando un besote, che, para Cinti y para toda la gente de... No me acuerdo el nombre del negocio. Sé que es Carnicería Alma. Escuchá, escuchá, escuchá, escuchá. Sábado 26. 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No te lo podés perder. Noche sensacional, fantástica, única. 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Ya vamos. ¿Cómo dice? A ver. Dice por acá, Juanca, ¿qué haces arriba de un camión? Vos tenés que estar en la radio. No puedo. No paga las cuentas la radio. No paga la cuenta. Hola, Eli, ¿cómo estás? Hola, buenas tardes. Dice por acá, te mando un besote. ¿De dónde? Contame, decime. Buenas tardes, Formosa. Dice Mabel, te mando un beso. Mabel Peralta para vos y toda la gente de Formosa. Gracias por dejar un me gusta. Gracias por compartir. Gracias por estar ahí, ¿eh? El rincón de Alma es, ¿así es? Mirá vos. Más que extrañarte, corazón. Hola, buenas tardes. Chanita dice por acá, Chanita.
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Y anduvo algo raro por acá, ¿viste? Anduvo... ¿Qué va a ser? ¿Cosas que pasan? ¡Estamos en vivo! Hola, Ariel, Ariel Salas, el carnicero de Mozo, la mejor nalga del barrio Santa Rita. ¡Ay, Dios querido! Saludo para mi amigo Ariel. 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La mejor carnicería del barrio Santa Rita, Carnicería Alma. 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Pero la nalga de Darío, es la mejor, la más tierna, mi vida, cosita mía. Hola, buenas tardes, dice por acá. ¿Cómo andas, amigo? ¿Dónde sos? Contame. Hola, Ramona, ¿cómo estás? La gente amiga de San Miguel del Monte.

0: Sí, vale poner me gusta, vale dejar un like y vale compartir, Digo, no sé, de repente me parece. 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
1: De la historia negra, de la historia nuestra, caballero, ¿qué dice así?
0: ¿Cómo dice? A ver. Lo que pasa es que recién me saqué el yeso, por eso bailo así. Parezco la momia, che. Hola, buenas tardes, dice por acá. Sí, dígame de dónde están escuchando, viendo la transmisión en vivo. Che, gracias, Aldana, por compartir, te mando un besito. Gracias por los corazoncitos que van dejando. Dice por acá, quiéreme. ¿Va? Muy bien, besito para vos también, quiéreme. ¿Qué más tengo? Uy, la cantidad de mensajes que tengo por acá, dice. Desde San Juan, arriba San Juan, vamos. Hola, Anita López.

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1: 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Y no la buena, dice por acá, galería de regalos. ¿Sí? ¿De dónde será, chica? ¿De acá de Mar del Plata? Gracias por los regalitos que van dejando a través del TikTok. Gracias a los que están poniendo corazoncitos en el Face y muchas gracias a los que comparten. Sí, dice Aldeana, es la hija de mi amigo Darío, el carnicero de mi mos.

0: Yo creo que a partir de la semana que viene ya vamos a tener un WhatsApp para que puedas mandar un WhatsApp y lo que se quieran conectar a través vía WhatsApp. ¿Eh? Esta semana, ¿sí, no? ¿Sí?
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0: Así estamos, sí, estamos más locos que nunca, pero bueno, ese es lo que hay, viejo. ¿Qué más tengo por acá? ¿Qué más tengo por acá? Saludos para Barrio Regional, mi querido Barrio Regional, che. Hola, amigazo, buenas, muchos éxitos. Hola, Juanca, querido. Juanca Piñeiro, colega de radio, gran profesional. Ah, yo recién empiezo. Ellos tienen carrera. Yo recién empiezo en esto. ¿Qué haces, Juancito? Contame después, ¿dónde estás? ¿Qué horario haces? ¿Qué estás haciendo, amigazo? Pasame un tema de Leo Matioli, Mabel Peralta, dice. ¿Algo romántico querés vos? Me pida, es lunes hoy. Para escuchar música romántica, pero te busco algo, dale, dame un toque. Ramona está bailando, ¿eh? Ramona corrió la mesa, la silla.

0: Ay, como vos no hay dos, mi amor, cosita de papi. ¿Cómo estamos, che? Escuchá. Ay, ¿querías algo de Leo Matiolín? Escuchá, Mabel. ¡Ruge el león! Ay, amor. ¿Lo pedís? Lo tenés. Hola, Estelita, ¿cómo estás?
1: Buenos

0: dice por acá, el rincón de alma, soy yo. ¿Sos vos? ¿Quién sos vos? Yo soy yo, ¿vos sos vos? Conversación de loco, ¿viste? Ah, el rincón de alma, ¿se llama?
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0: Dice por acá, amigo, ¿me pasás de sombras, Lucerito?

la música de Leo Matioli rugiendo en la tarde. Esta tardecita pasaron exactamente 24 minutitos de la hora 18 en todo el territorio de la República Argentina. Estamos con vos a través de el Face, el TikTok y del app. Che, estamos por todos lados, ¿viste? Estamos como la mugre. ¿Qué más tengo por acá? Dice, hola, Jorge Gauna. Hola, Juanca, buenas tardes. Te mando un abrazo, amigazo. Póngame gusta, compartan, no sea malo. No cuesta nada. A ustedes no les cobra nada, che. Hola, Karina Juárez, ¿cómo estás? Te mando un besito para vos también. ¿Qué más tengo por acá? A ver. Hola, Gloria Flores, te mando un besote. Claudio Adrián también dice por acá. Hola, un saludo. A Ever, dice por acá. Galarza. ¿Galarza puede ser o Galarga? Mirá vos, Claudio, querido. Era una bromita. Hola, amigo, dice, ¿cómo estás? Saludo por acá, dice por acá. Agustín, ¿qué más tengo por acá, che? Mamita, querido. Ahí vamos, seguimos que ir. Alguna vez tenía que caer, che. Alguna vez tenía que caer. Escuchá. ¿Me podrías pasar un temita de los Guardianes del Amor? ¡Se viene! ¡Noche norteña! Noche sensacional, noche fantástica, única, noche inigualable, noche de sombras y Daria Agostini. Sábado 26 de septiembre, ¿dónde? En Mar del Plata, en la Plaza de la Música, Avenida Constitución, 5780, y vos no podés faltar. Vamos a vivir una noche sensacional, con todos los clásicos, esos que nunca pasan de moda. Mi amor, lo que va a ser. Esa boquita de caramelo. Entrá y salí por la ventanita. ¿Cómo estamos, eh?

Ahí estamos con la música. Con el amigo Juan Piñeiro. Lucerito, Grupo Sombras. Dice Marcelito que va, che, qué grande, Marcelo. Sacó el canuto. Vamos a dejar un temita a mi amigo Darío, el carnicero mimoso. ¿Estará escuchando todavía o no? Avísame, Aldana, si está el carnicero mimoso ahí, ¿eh? Hola, Esther Torres, ¿cómo estás? Cuénteme de dónde están enganchados a través del vivo, ¿eh?

0: Fox llega con Grupo Sombras. Lucio Altamirano, ¿cómo estás? Dice, hola amigazo, ¿qué haces Lucio, querido? ¿De dónde sos? Contame, decime. ¿Qué más tengo por acá? Che, ¿estará que recibe mi mozo o no estará que recibe mi mozo? Contame, Aldana. Escuchá, para él, solo para él, Solo para el carnicero y el mozo. Solo para el carnicero y el mozo, vamos a dejar el temita que viene, ¿te parece? ¡Arriba, mi gente, vamos! La gente de Carnicería Alma está como loco, ¿eh? Esa nalga, Darío, me vuelve loco. ¿Cómo la extraño? Tiernita, mi amor.
1: Sí.

Impresionante. Ahí estamos con un poquito de alegría. Felicidad, viejo, en la tarde. Arriba el gente, vamos. Estamos a través de La Mari. 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

Impresionante. Ahí estamos con Sergio Corán. Qué lindo. Qué lindo recuerdo musical. Mamita querida, qué lindo. ¿Cómo estamos, eh? ¿Cómo estamos? ¿Cómo venimos? Escucha. Los guardianes del amor, para que no me olvides.

la música con los guardianes del amor, para que no me olvide, che. 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Acá en el puerto, el mejor, viejo. Olvídate. Ay, mi amor. Escucha. Quiero de tu boca esa furia loca. Gracias a los que van dejando regalitos, sí, los que van dejando un me gusta, los que van compartiendo, No sean así, che. No me hagan pobre en la estancia.

Dice por acá, estás a full, primo. Y eso que falta todavía para el fin de, olvídate. Yo vengo continuado, Javi. Me alegro que estés en casa, ¿eh? Que estés con la familia, primo. Un beso grande, un abrazo. Gracias por el tema, Juanca. Dos pesos, qué gracia. Yo, con gracia no arreglamos nada, viste, hay que pagar la luz, el gas. Éramos tan pobres. Primo, cuando quieras paso, ¿eh? No soy delicado, hasta carne como, ¿eh? Néstor, querido. Néstor, amigazo, después te paso la app.

que puedas escuchar la radio virtual, dale. La gente del centro reciente santiagueño, ¿sí? Seguramente ya está preparando los colectivos para viajar a Termas. Y claro que sí. Así que abrazo grande, mi querido amigo Néstor Albornoz. Muchas bendiciones, amigo. Los contingentes. Rumbo a Termas. Este año me voy, sí, este año me voy con Néstor. Me voy a pasar unos días allá con mi amigo Néstor. Me llevo toda mi ropa, toda la que tengo, me llevo dos calzoncillos, tres remeras, cuatro pantalones y nada más. Voy de arribeño. Olvídate, Néstor, te caigo como peludo de regalo.

Hola Beatriz, ¿cómo estás? Hola, dice por acá, hola. Besito para todos, gracias Beatriz, sálate. Sí, le mando un saludito grande a Verónica, a Vero, la gente de Córdoba también que está por acá enganchadísimos. Gracias por dejar un regalito. Gracias por dejar una rosita, algo, un corazoncito. Déjame algo. No seas así. Escucha. Grupo Ciclón. Bien de los 90, escucha. ¡Sabor! Y estamos con vos. A través de las redes y a través de la app. Compartiendo un ratito de buena música. Contándole lo que se viene a Mar del Plata próximo 26 de septiembre. Más meta lo que se viene. Hola Juan, ¿cómo estás querido? ¿Todo bien? Sí, cuénteme de dónde son, de dónde están enganchados con esto. A toda la gente de Mendoza, un beso grande.

Sí, servito grande para 344, ahí estamos, ¿eh? Besito grande. Despertando, dice. Ay, abrazo para vos también. Hola, Marcela, ¿cómo estás? ¿Cómo estamos? ¿Eh? ¿Cómo venimos, viejo? ¿Cómo venimos, eh? Venimos con todo, che.

0: quiera tomar.
1: Esto es de entre casa, ¿eh? Estoy en el comedor de mi casa, una computadora, dos teléfonos, nada más, ¿eh? Bien de entre casa, bien sencillito y de alpargata, ¿viste? Olvídate, sencillito y de alpargata como tiene que ser. Nada almidonado, nada preparado. A lo que sale, sale. A toda la gente de Perú, un beso grande. A mi querido amigo José Luis, la gente de Cochabamba, Perú, Bolivia. Ahí va.
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dice Beatriz, tiene carita de enamorado, tomá. El amor me brota, viste. Me brota el amor. Estamos con vos. Dale que va.

0: Te digo, te cuento, te comento que se viene con todo. 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Terminado el show, se viene otro show espectacular. Un show para alquilar balcones. Un show imperdible también con los hermanitos Pepe. Sergio Andrés Pepe, tirando música en vivo, mamá, lo que va a ser eso. Olvídate. Allá vamos, ¿eh? Por ahí me subo un ratito. Por ahí me subo a la cabina un ratito. Si me invitan. Creo que me va a dejar afuera cuidando coche con mi primo Andrés, che. Sí, creo que sí. Y estamos con vos. Como tiene que ser. Hola Osvaldo, ¿cómo estás? Alegre, te mando un saludo. Hola, dice por acá. Saludo para Alegre también. ¿Qué vamos? Estamos, viejo, impresionante, impresionante. ¿Seguimos con la música? Así estoy yo, desesperado. Esto es Grupo Ciclón. Mamita, qué buenos recuerdos. Acá, acá te digo. Con poquito hielo.
1: Eso, eso.
0: Ya para la fresca, ¿no, Marcelito? Hola, Liliana, ¿cómo estás? Hola, Nora. Desesperado. Grupo Ciclón.

0: Dice por acá, Nora 1-2. Saludo de General Rodríguez. Besito para vos también. Hola, Dipi. Hola, Belu. Arriba, vamos. Nora dice por acá, hola, buenas, buenas, buenas. Gracias a los que se van sumando, Gracias por dejar un regalito, gracias por compartir, gracias por poner un me gusta y gracias por compartir. Dale, Betty. Compate, che. Hola, Néstor. Compate, poné me gusta y compartí, dale. Les recuerdo que estamos los viernes a la tarde. Sábado a la mañana un ratito. Un ratito a la tarde. Y hoy de casualidad estamos acá,
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0: Hola, Federico Agüero, ¿cómo estás? Saludos, Juan, dice por acá. ¿De dónde sos, Federico? Contame, decime. ¿Cómo dice? A ver.

puros clásicos de la cumbia, viejo. Puros clásicos de la cumbia. No me vengas con cumbia visera, no me vengas con reggaetón, esa cosa rara a mí no, ¿eh? Hola, Marcos, ¿cómo estás? Marcos Gabriel. Gracias por poner un like, gracias por dejar un like, gracias por compartir. Dale, arriba. Comparte, sí. Dale, que no cuesta nada. Hola, Elisa. Hola, Charlie, ¿cómo estás?

0: de Mar del Plata. Mira vos, estuvimos hablando en PepsiCo. Mira vos, Fede. Abrazo, Fede, querido. A toda la gente de PepsiCo. Hoy no fui a cargar, che. No había carga para mí. No me quiere más, eh. No me quiere más. Hey, vamos con vos, dale, dale, que se ve, se ve. Escuchá, escuchá esto. Escuchá esto,
1: dos,
0: solo
1: dos,
0: para entendidos.
1: Temitas.
0: Dos temitas nomás, eh. Dos temitas. Escuchá esto.
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0: Escuchá, escuchá, escuchá.
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0: Alcanzame un porrón, negra. Alcanzame un porrón, que se pudra todo, no importa.

0: Esto me gusta, me encanta en vivo. Con todas las desprolijidades, porque es lo que es, viejo. Como esto, yo lo hago acá en vivo, como sale. No me canto de nada. No se imagina, hago lo que puedo con lo que tengo. Y así sale mejor, viste. Estoy en Buenos Aires, dice por acá Federico. Bueno, me alegro, che. Está por la zona de Bailes. Mi amigo Coquito también se quedó clavado en Buenos Aires. Mi amigo Jorge creo que también. Hola Manuel, ¿cómo estás? Porque le contamos a la gente que de lunes a viernes soy camionero.
1: No digas

0: impresionante, la voz de... Esto es Golondrina, impresionante, ¿te gustó? La gente de Malagato, che. 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Haceme el favor, dale.
1: Un éxito. Es un éxito.
0: Ahí estamos, sí. Ahí estamos, sí. Ahí estamos.
1: Vamos a hacerlo. Un éxito. Esto es un éxito.
0: Escucha.
1: Y el que lo sabe.
0: Lo... Hola, Teresa Quinteros, ¿cómo estás?
1: Porque este tema dice.
0: Escucha. En la tarde estamos con vos a través del Face, del TikTok y de la app. La app es Radio La Mar y Mar del Plata, Buenos Aires, Argentina.

Ahí estamos en la tarde, che, en la tarde de esto que es. 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Escucha.

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Hola, Ali, ¿cómo estás?

0: Impresionante, qué lindos recuerdos musicales que estamos compartiendo a través de esto que es la radio virtual, a través de la radio, a través del Face y el TikTok. La verdad que muy, pero muy lindos, clásicos.
1: Amiga, escuchá.

hace mi amigo Ferchu? Fernando González, ¿todo bien, amigazo? 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Y la animación de quien te habla, el Juanca, ¿o no?

dice por acá, me saludaron y me fui a atender y no escuché. Beatriz, te mando un besito, Beatriz. Tiene negocio, mi amiga Beatriz. Natalia Maldonado dice por acá, hola Juanca, ¿cómo andás? Y saludo a mi nieto Simón, Renata, Tadeo y a Cata, dice por acá. Los amo, pasame algo de... Los negros, dice por acá, a ver, está más abajo, che, a ver, no, se cortó ahí, los negros. Se viene, impresionante. 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Empieza el baile con Sergio Andrés Pepe tirando música en vivo. Mamá, lo que va a hacer esa guerra de 16, ¿eh?

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Olvídate lo que va a ser. Inolvidable, che, claro que sí. Hola, Vero Godoy, ¿cómo estás? Natalia, te mando un beso. Estamos con vos en esta locura que es de Entre Casa, de la mano del Juanca. Mate de por medio, buena música y dale que va. El original de todas las copias, acá lo tenés, mirá. Míralo bien. Sin tanto circo, poquitito, mirá, lo necesario nomás.

Y saluda a la gente de La Plata, ¿eh? ¿Cómo anda la gente de La Plata? Arriba vamos, la ciudad de las diagonales. Por todas partes, haciendo un poquito de lío. Ya lo dijo Francisco, hagan lío. ¿Y yo qué hago? Hago lío.

lindo, qué lindo, qué lindo, qué lindo que viene esto, che. Escuchá. ¿Te acordás de esto? A ver si lo sacás la gente ahí de Córdoba, porque está prendidísimo. Escuchá, a ver quién es. No, acá tengo de todo y para todos, ¿eh? Escuchá. Nada más. Si hubiera bailado esto. Hablar de amor. Estos señores de pie, cuartito la leo, ¿eh?

toma. Y quédate con el vuelto. Hola, Jorge, ¿cómo estás? Qué lindos recuerdos musicales, ¿eh? Solo para entendido, escuchá. Cuartito la lío.

Ahí tenés, para vos y para tu tía María. Quédate con el vuelta, negro. ¡Toma! Cuartito la lío. ¡Oh, Marilyn! Hola, Rolly, ¿cómo estás? Saludos para Dante Brandán.

Impresionante. Hola, Rosa Lidia, ¿cómo estás? Hola, Rubén Jiménez, también para vos, saludito. Che, pongan un like, dejen un like, dejen un regalito. No sean malos la gente que está en TikTok y los del Face, pongan un me gusta y compartan. No sean así.

Dice por acá, Susi Páez, hola amigo, ¿me le podés mandar un saludo a mis nietos Sofía y Enzo, que los amo de parte de su abu? Dale, ahí está el saludito. Te digo una cosa, de pie porque lo que viene es para escucharlo de pie. Escucha, escucha. Único, inigualable. Señoras y señores, con ustedes, cuando se acaba el amor, simplemente... Gary.

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1: Hola Ángeles, gracias por dejar un like, gracias por compartir, sí, gracias por poner un me gusta.
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1: Dice por acá, crack de los crack, me haces acordar a mi mami, dice, cuando te escuchaba en la siesta por la 104.1. Ahora tengo por el Face, por el TikTok y tengo la radio virtual, amigo, la app, que podés escuchar 24/7 pura música, dale.
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Dice por acá, Ángeles, hola, saludo para Francisco y Ludmila de Santiago del Estero. Che, un beso para toda la gente de Santiago, Qué lindo Terma de Riondo, hace cuánto que no voy, A mi amigo Miguel Valdés, la gente de FM Portal. Mi amigo y compa querido de la vida, Santiago Juárez. Hola, Maximiliano, ¿cómo estás? Hola, Marta.

impresionante, qué intérprete, qué cantante, qué voz, viejo. Qué lindo recuerdo musical con Gary cuando se acaba el amor, temita romántico. En la tarde estamos con vos a través de las redes sociales, haciéndonos compañía un ratito. Hoy lunes, ya que no trabajé, no viajé, aprovecho y estoy con ustedes un ratito para contarles lo que se viene a Mar del Plata el próximo sábado 26 de septiembre. 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Una noche sensacional, viejo. Escuchá.

Ahí estamos con Gary, aquel puñado de arena, qué lindos recuerdos musicales. ¿Eh? Gracias a los que están dejando un me gusta, los que están compartiendo por acá y los que están dejando un like ahí en el TikTok. Que no sean así, no sean mezquinos, dale que no cueste nada. Es gratis, si por ahora es gratis. Dale. Escucha.

impresionante. Los recuerdos musicales con Gary. Voy con uno más. ¿Qué digo? Te cuento, te comento. Te digo, te cuento, te comento. Se viene noche única, noche sensacional. 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Sábado 26 de septiembre. Allá vamos, ¿eh? Uno más y nos vamos. ¿Cómo dice? 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

gracias a la gente que se sumó a esta locura, Gracias a los que están, gracias a los nuevos seguidores, gracias por los likes que me dejaron. Uno más, un temita más y nos vamos. Ya me están haciendo señas, ¿viste? Como pelado 14. Escucha, con esto me voy. Escucha. ¡Uy, ya!

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1: ¿Cómo dice?
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1: por una aventura.
0: Desengaño.
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1: Gente linda, gente hermosa. Gracias por tanto, perdón por tampoco. Quédate la próxima. Día viernes. A partir de las 18 horas hacemos compañía con buena música. Es lo que hay, ¿viste? Sí, saludos a Danielitas. Te